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4: Ahora le dedicamos unos minutos a uno de los músicos más influyentes de todos los tiempos. Injustamente criticado en su momento por el uso de computadoras y sintetizadores que para entonces estaban considerados instrumentos artificiales. Gary Numan demostró con el tiempo que, lejos de ser un fraude, logró un sonido innovador que luego fue seguido por muchos otros grupos y solistas como Marilyn Manson, The Cure, The Smashing Pumpkins, entre otros. Hoy se sabe que Numan fue diagnosticado con el síndrome de Asperger a los 14 años, estado del que entonces no se sabía mucho, y por eso el músico comenta muy a menudo en sus entrevistas que ahora entiende el por qué siempre tuvo una conducta tan antisocial, ya que a él le era más fácil interactuar con las máquinas que con los humanos. Su verdadero nombre es Gary Anthony James Webb, pero para la música decidió tomar el apellido Numan de un gasfitero que encontró en la guía telefónica. En Radio Nueva Juventud, Gary Numan y Cars.
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4: 6:53.

Hola, soy Michael Poon. Estoy listo para presentar el bloque de efemérides Un Día Como Hoy. Una producción exclusiva para Radio Nueva Juventud. La única estación autorizada aquí en Sicuani para usar este programa, propiedad de Michael Poon. Enseguida te voy a contar quiénes son los famosos que nacieron un día como hoy. 27 de septiembre. Randy Bachman, integrante de The Guess Who. El cantante y actor Meatloaf. Greg Hamm, uno de los integrantes de Men at Work. Stefan Jenkins, cantante de Theory Blind. Mark Calderón, integrante de Color Me Bad. La cantante y diseñadora de modas canadiense, Avril Lavigne. El cantante italiano, Jovanotti. El cantante panameño, Edgardo Franco. Desde pequeño era testigo de Jehová, pero renunció para convertirse en El General. Alcanzó la fama y fortuna, pero también el alcohol y las drogas. Estaba en la cima de la montaña, pero su conciencia lo atormentaba por la vida loca que llevaba. En el 2004, tomó la decisión de abandonar a El General y volver a ser Edgardo Franco. Actualmente se dedica a tiempo completo a predicar la palabra de Dios. ¡Feliz Día Mundial del Turismo! Gracias por la sintonía. Te dejo mi página web para estar en contacto. www.actordevozmp.com. Y así estamos llegando al final de las efemérides de hoy. 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Continuamos con lo mejor del Rock and Pop.

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6: Él era un simple electricista. En una noche tormentosa, arreglando un poste de telégrafos, una fuerte descarga eléctrica transformó todas las células de su organismo. 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

Aquí estamos en Radio Nueva Juventud, joven por siempre, y Juan Carlos Hurtado, quien los acompaña, claro que sí, a través de la radio, feliz y contento de presentarles nuestros clásicos y la música que tanto les gusta. Habría Thank You con Dido y vamos a seguir con más clásicos, canciones que se van a juntar y ustedes la van a proponer y van a tener la suerte de escucharlas aquí en la radio. Tres canciones con Cher, Believe, viene Hathaway con su What is Love y este clásico de 1977, El año del gato con Al Stewart.

Tres canciones espectaculares para que ustedes las recuerden y claro está, las vamos a tocar aquí en la radio, en Radio Nueva Juventud, que marca la diferencia en la ciudad de Sicuán. Y terminamos con Daft Punk y una que sonó hace ya casi 10 años, ¿cómo pasa el tiempo? Get Lucky, canta Pharrell Williams, viene Amor Moderno, Mother Love, David Bowie, y con Maná vamos a recordar Oye Mi Amor.

En ese bloque, claro que sí, nosotros presentando clásicos y Under Pressure, Queen y David Bowie y Drive Veda Cars forman parte de la historia de la música. Con esas dos estábamos arrancando para seguir y esta vez nos vamos a los 90 con El Último de la Fila como un burro amarrado a la puerta del baile. Gran canción. Stupid Girl, viene Garbage y antes Runaway Train para recordar esos 90s inolvidables con Soul Asylum.

Un gran abrazo a los que nos escuchan y los que nos acompañan. Gracias por siempre estar con nosotros y terminar esta vez con Huey Lewis and the News, que nos va a pegar dos canciones. La última será Heart and Soul y antes viene The Power of Love desde la película Back to the Future. Un abrazo grande, te dice Juan Carlos Hurtado, y pásala lindo a través de Radio Nueva Juventud. 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
2: Hola, soy Michael Poon. Estoy listo para presentar el bloque de efemérides Un Día Como Hoy. Una producción exclusiva para Radio Nueva Juventud, la única estación autorizada aquí en Sicuani para usar este programa, propiedad de Michael Poon. Enseguida te voy a contar quiénes son los famosos que nacieron un día como hoy. 27 de septiembre. Randy Bachman, integrante de The Guess Who. El cantante y actor Meat Loaf. Greg Hamm, uno de los integrantes de Men at Work. Stephan Jenkins, cantante de Theory Blind. Mark Calderón, integrante de Color Me Bad. La cantante y diseñadora de modas canadiense, Avril Lavigne.

0: El cantante panameño Edgardo Franco. Desde pequeño era testigo de Jehová, pero renunció para convertirse en El General. Alcanzó la fama y fortuna, pero también el alcohol y las drogas. Estaba en la cima de la montaña, pero su conciencia lo atormentaba por la vida loca que llevaba. En el 2004, tomó la decisión de abandonar a El General y volver a ser Edgardo Franco. Actualmente se dedica a tiempo completo a predicar la palabra de Dios. ¡Feliz Día Mundial del Turismo! Gracias por la sintonía. Te dejo mi página web para estar en contacto. www.actordevozmp.com. Y así estamos llegando al final de las efemérides de hoy. 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Continuamos con lo mejor del rock and pop.
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9 y 11. 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
1: Ahora le dedicamos unos minutos a uno de los músicos más influyentes de todos los tiempos. Injustamente criticado en su momento por el uso de computadoras y sintetizadores que para entonces estaban considerados instrumentos artificiales. Gary Numan demostró con el tiempo que, lejos de ser un fraude, logró un sonido innovador que luego fue seguido por muchos otros grupos y solistas como Marilyn Manson, The Cure, The Smashing Pumpkins, entre otros. Hoy se sabe que Numan fue diagnosticado con el síndrome de Asperger a los 14 años, estado del que entonces no se sabía mucho, y por eso el músico comenta muy a menudo en sus entrevistas que ahora entiende el por qué siempre tuvo una conducta tan antisocial, ya que a él le era más fácil interactuar con las máquinas que con los humanos. Su verdadero nombre es Gary Anthony James Webb, pero para la música decidió tomar el apellido Numan de un gasfitero que encontró en la guía telefónica. En Radio Nueva Juventud, Gary Numan y Cars.
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2: Hola, soy Michael Poon. Estoy listo para presentar el bloque de efemérides Un Día Como Hoy. Una producción exclusiva para Radio Nueva Juventud, la única estación autorizada aquí en Sicuani para usar este programa, propiedad de Michael Poon. Enseguida te voy a contar quiénes son los famosos que nacieron un día como hoy. 27 de septiembre. Randy Bachman, integrante de The Guess Who. El cantante y actor Meat Loaf. Greg Hamm, uno de los integrantes de Men at Work. Stefan Jenkins, cantante de Theory Blind. Mark Calderón, integrante de Color Me Bad. La cantante y diseñadora de modas canadiense Avril Lavigne. El cantante italiano Giovanotti. El cantante panameño Edgardo Franco. Desde pequeño era testigo de Jehová, pero renunció para convertirse en El General. Alcanzó la fama y fortuna, pero también el alcohol y las drogas. Estaba en la cima de la montaña, pero su conciencia lo atormentaba por la vida loca que llevaba. En el 2004, tomó la decisión de abandonar a El General y volver a ser Edgardo Franco. Actualmente se dedica a tiempo completo a predicar la palabra de Dios. ¡Feliz Día Mundial del Turismo! Gracias por la sintonía. Te dejo mi página web para estar en contacto. www.actordevozmp.com. Y así estamos llegando al final de las efemérides de hoy. 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Continuamos con lo mejor del rock and pop.
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1: Ahora le dedicamos unos minutos a uno de los músicos más influyentes de todos los tiempos, injustamente criticado en su momento por el uso de computadoras y sintetizadores que para entonces estaban considerados instrumentos artificiales. Gary Numan demostró con el tiempo que, lejos de ser un fraude, logró un sonido innovador que luego fue seguido por muchos otros grupos y solistas como Marilyn Manson, The Cure, The Smashing Pumpkins, entre otros. Hoy se sabe que Numan fue diagnosticado con el síndrome de Asperger a los 14 años, estado del que entonces no se sabía mucho, y por eso el músico comenta muy a menudo en sus entrevistas que ahora entiende el por qué siempre tuvo una conducta tan antisocial, ya que a él le era más fácil interactuar con las máquinas que con los humanos. Su verdadero nombre es Gary Anthony James Webb, pero para la música decidió tomar el apellido Numan de un gasfitero que encontró en la guía telefónica. En Radio Nueva Juventud, Gary Numan y Cars.
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0: Hola, soy Michael Poon. Estoy listo para presentar el bloque de efemérides Un Día Como Hoy. Una producción exclusiva para Radio Nueva Juventud. La única estación autorizada aquí en Sicuani para usar este programa, propiedad de Michael Poon. Enseguida te voy a contar quiénes son los famosos que nacieron un día como hoy. 27 de septiembre. Randy Bachman, integrante de The Guess Who. El cantante y actor Meatloaf. Greg Hamm, uno de los integrantes de Men at Work. Stefan Jenkins, cantante de Theory Blind. Mark Calderón, integrante de Color Me Bad. La cantante y diseñadora de modas canadiense, Avril Lavigne. El cantante italiano, Giovanotti. El cantante panameño, Edgardo Franco. Desde pequeño era testigo de Jehová, pero renunció para convertirse en el general. Alcanzó la fama y fortuna, pero también el alcohol y las drogas. Estaba en la cima de la montaña, pero su conciencia lo atormentaba por la vida loca que llevaba. En el 2004, tomó la decisión de abandonar a el general y volver a ser Edgardo Franco. Actualmente se dedica a tiempo completo a predicar la palabra de Dios. ¡Feliz Día Mundial del Turismo! Gracias por la sintonía. Te dejo mi página web para estar en contacto. www.actordevozmp.com. Y así estamos llegando al final de las efemérides de hoy. 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Continuamos con lo mejor del rock and pop.
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1: Ahora le dedicamos unos minutos a uno de los músicos más influyentes de todos los tiempos. Injustamente criticado en su momento por el uso de computadoras y sintetizadores que para entonces estaban considerados instrumentos artificiales. Gary Numan demostró con el tiempo que, lejos de ser un fraude, logró un sonido innovador que luego fue seguido por muchos otros grupos y solistas como Marilyn Manson, The Cure, The Smashing Pumpkins, entre otros. Hoy se sabe que Numan fue diagnosticado con el síndrome de Asperger a los 14 años, estado del que entonces no se sabía mucho, y por eso el músico comenta muy a menudo en sus entrevistas que ahora entiende el por qué siempre tuvo una conducta tan antisocial, ya que a él le era más fácil interactuar con las máquinas que con los humanos. Su verdadero nombre es Gary Anthony James Webb, pero para la música decidió tomar el apellido Numan de un gasfitero que encontró en la guía telefónica. En Radio Nueva Juventud, Gary Numan y Cars.
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6: 2:51.

0: Hola, soy Michael Poon. Estoy listo para presentar el bloque de efemérides Un Día Como Hoy. Una producción exclusiva para Radio Nueva Juventud. La única estación autorizada aquí en Sicuani para usar este programa, propiedad de Michael Poon. Enseguida te voy a contar quiénes son los famosos que nacieron un día como hoy. 27 de septiembre. Randy Bachman, integrante de The Guess Who. American woman, stay away from me. El cantante y actor Meatloaf. Greg Hamm, uno de los integrantes de Men at Work. Stefan Jenkins, cantante de Theory Blind. Mark Calderón, integrante de Color Me Bad. La cantante y diseñadora de modas canadiense, Avril Lavigne. El cantante italiano Giovanotti. El cantante panameño Edgardo Franco. Desde pequeño era testigo de Jehová, pero renunció para convertirse en el general. Alcanzó la fama y fortuna, pero también el alcohol y las drogas. Estaba en la cima de la montaña, pero su conciencia lo atormentaba por la vida loca que llevaba. En el 2004, tomó la decisión de abandonar a el general y volver a ser Edgardo Franco. Actualmente se dedica a tiempo completo a predicar la palabra de Dios. ¡Feliz Día Mundial del Turismo! Gracias por la sintonía. Te dejo mi página web para estar en contacto. www.actordevozmp.com. Y así estamos llegando al final de las efemérides de hoy. 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Continuamos con lo mejor del rock and pop.
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6: ¿Qué tal, amigos? Reciban un euroabrazo desde el viejo continente con la edición del mes de febrero de 2013. Con Josbur estamos impacientes para ofrecerle los mayores éxitos de Euro Hit 40, grabado en los estudios de Atoroland Media en la ciudad de Hilversum, Holanda, el punto central y musical de la Unión Europea. Pónganse cómodos, que aquí venimos con nuestras nuevas, los clásicos que pegaron en la UE, nuestras europrimicias y nuestro estilo inconfundible. Iniciamos con la casilla 35, la boy band británica One Direction, de su disco Take Me Home, dando

0: 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Nueva
1: nuestra lista en el puesto 35. Eran los chicos de One Direction con Kiss You. Es el turno del cantante y compositor irlandés Rick Garby, ex vocalista de la banda alemana de pop rock Rimmen. Aventurándose en solitario con una buena dosis de electrónica, nos presenta White Love en la casilla 34.

Wild Love, amor salvaje, se anota número 15 en Austria, 8 en Luxemburgo y en nuestra lista en la ubicación 34. ¡Ah! Muchos amigos nos envían comentarios muy positivos luego de haber visitado nuestra web hablemosdeamor.nl o hablemosdeamor.mx. Una ventana al mundo sobre sexualidad y salud sexual de una manera objetiva, simple y sin tabúes. Gracias por ello, eso nos impulsa a seguir haciendo bien las cosas. Y así también, como es tradición, cada mes les ofrecemos lo mejor de la música del momento que pega en el continente europeo en la

abrumadoramente. El año pasado ya nos hizo suspirar con sus temas románticos. Es el artista de mayor éxito discográfico en España, con 5 discos platino en 2012. El joven malagueño Pablo Alborán nos trae su nuevo disco de estudio titulado Tanto, en la casilla

Momento es el nuevo éxito de Pablo Alborán, anotado ya número 19 en Portugal, 3 en España y puesto 33 en nuestra lista. Y seguimos con baladas del álbum Unapologetic, su séptimo disco que lanza la barbadense Rihanna. Extraemos el single que le seguirá a Diamonds. Es una balada de las que hace años no lanzaba la artista y en realidad nos sorprende. En este tema, Rihanna cuenta con la colaboración de Miki Iko, Stay.

presenta el primer sencillo del ganador de la última edición del popular concurso televisivo X Factor en el Reino Unido, el joven James Arthur, con una versión del original del cantante de Barbados, Chantel, Casilla 30, aquí en el... Un buen comienzo y batiendo varios récords de venta y copias en internet, James Arthur se corona con...

Tour se anota número 1 en Irlanda y Gran Bretaña y en nuestra lista en el 30. Y justamente para la gente joven de ayer, hoy y siempre, que gusta de programas que no sean largos y aburridos, con temas para jóvenes, les invito a escuchar El Toque, que dura solo un toque. 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Allí encontrarán una visión distinta de las Américas en El Toque. Y hablando de estrellas, este 2013, el cantante británico David Bowie cumplió 66 años de edad y revela un nuevo sencillo. Y ya lo escuchamos aquí en el... Después de 10 años de silencio, Bowie, considerado uno de los músicos más relevantes de las últimas décadas, retirado de los escenarios desde 2006, nos sorprende con su single We Are We Now, donde estamos ahora. Una mirada triste al tiempo que pasó en Berlín en la década de 1970, cuando la ciudad aún estaba dividida. Nueva en la casilla 26. Hard to get the

para finalizar la primera parte les traemos un clásico del Euro Hit 40. Este tema fue el número uno en el mes de febrero de 1977 con el grupo inglés Smokey, considerada una de las mejores bandas musicales de la historia en Europa en la década de los 70. Living Next Door to Alice, o Viviendo al lado de Alicia, una canción cuya letra original y bonita habla del muchacho enamorado que lleva 24 años viviendo al lado de Alicia. Una melodía con guitarras acústicas, ritmos y voces alegres y juveniles. Recordemos a los Smokey, que aún siguen haciendo música con nuevos integrantes, pero que no logran superar el éxito que alcanzaron con Living Next Door to Alice. Fue compuesta por aquellos magos de la composición y la producción llamados Nick Chin y Smokey Chapman, los reyes del rock de esa época. Y es

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2: ¡Hey! ¿Qué tal, amigos? Ya estamos de regreso con la lista de los mayores éxitos de Europa. La bienvenida es también al nombre de El Toque y Hablemos de Amor, los bloques estrellas de Radio Nederland.nl y en Facebook y Twitter, desde Holanda para todo el mundo. Habíamos escuchado un Euro Hit Classic de 1977 con los Smokey y Living Next Door to Alice. Y ahora nuestra

Estamos en casa. Esta chica es casi mi vecina. La guapa holandesa Sandra van Nieuwland, con una voz exquisita, logró consolidarse en 2012 como un hit fenómeno, logrando un disco platino mientras aún competía en The Voice of Holland. A su estilo canta un exitazo de la banda Shocking Blue de 1969 y suena aquí en el... Se los recomiendo y es una de mis favoritas. Sandra van Nieuwland canta solo.

Estas fueron nuestras Europrimicias del mes de febrero, temas que se los ofrecemos como futuros éxitos y los escucharon primero aquí en el Europarade. Así también los temas interesantes de la generación de hoy están en El Toque, que dura solo un toque, en RadioNederland.nl. Y para la información veraz sobre temas de sexualidad, vamos a HablemosDeAmor.nl. Casi llegando a los primeros lugares de la casilla 3 es el extraordinario Bruno Mars, que golpeó bien con bomba y platillo con su tema Lock Out of Heaven, o Bloquearon la Puerta del Cielo, porque es una oda a la destreza de una chica que con su habilidad te lleva hacia lo prohibido. Yo no digo más, lo dejo a la mejor imaginación. Solo sé que es la pista más descargada en los USA y casilla 3.

0: Puesto 2. En realidad, a estas alturas, a nadie se le escapa King Spirit's Way y su Gangnam Style. Este coreano ha fijado un hito en internet y entrado a los récords Guinness con el vídeo más visto en la historia de YouTube. También han aparecido nuevas versiones en varios idiomas. Con este rapero, el distrito de Gangnam en Seúl se promocionó bien con el baile del
1: Open Gangnam Style.
0: ¡Hija! ¡Dale con el caballito en Gangnam!

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2: Ahora le dedicamos unos minutos a uno de los músicos más influyentes de todos los tiempos. Injustamente criticado en su momento por el uso de computadoras y sintetizadores que para entonces estaban considerados instrumentos artificiales. Gary Numan demostró con el tiempo que, lejos de ser un fraude, logró un sonido innovador que luego fue seguido por muchos otros grupos y solistas como Marilyn Manson, The Cure, The Smashing Pumpkins, entre otros. Hoy se sabe que Numan fue diagnosticado con el síndrome de Asperger a los 14 años, estado del que entonces no se sabía mucho, y por eso el músico comenta muy a menudo en sus entrevistas que ahora entiende el por qué siempre tuvo una conducta tan antisocial, ya que a él le era más fácil interactuar con las máquinas que con los humanos. Su verdadero nombre es Gary Anthony James Webb, pero para la música decidió tomar el apellido Numan de un gasfitero que encontró en la guía telefónica. En Radio Nueva Juventud, Gary Numan y Cars.
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8: Ciudad Fandango 4 y 53.

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Aquí estamos en Radio Nueva Juventud, joven por siempre, y Juan Carlos Hurtado, quien los acompaña, claro que sí, a través de la radio, feliz y contento de presentarles nuestros clásicos y la música que tanto les gusta. Habría Thank You con Dido y vamos a seguir con más clásicos, canciones que se van a juntar y ustedes la van a proponer y van a tener la suerte de escucharlas aquí en la radio. Tres canciones con Cher, Believe, viene Hathaway con su What is Love y este clásico de 1977, El año del gato con Al Stewart.

Tres canciones espectaculares para que ustedes las recuerden y claro está, las vamos a tocar aquí en la radio, en Radio Nueva Juventud, que marca la diferencia en la ciudad de Sichuan. Y terminamos con Daft Punk y una que sonó hace ya casi 10 años, ¿cómo pasa el tiempo? Get Lucky, canta Pharrell Williams, viene Amor Moderno, Mother Love, David Bowie, y con Maná vamos a recordar Oye Mi Amor.

En ese bloque, claro que sí, nosotros presentando clásicos y Under Pressure, Queenie, David Bowie y Drive Veda Cars forman parte de la historia de la música. Con esas dos estábamos arrancando para seguir y esta vez nos vamos a los 90 con El Último de la Fila como un burro amarrado a la puerta del baile. Gran canción. Stupid Girl, viene Garbage y antes Runaway Train para recordar esos 90s inolvidables con Soul Asylum.

Un gran abrazo a los que nos escuchan y los que nos acompañan. Gracias por siempre estar con nosotros y terminar esta vez con Huey Lewis and the News, que nos va a pegar dos canciones. La última será Heart and Soul y antes viene The Power of Love desde la película Back to the Future. Un abrazo grande, te dice Juan Carlos Hurtado, y pásala lindo a través de Radio Nueva Juventud. 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
1: Ahora le dedicamos unos minutos a uno de los músicos más influyentes de todos los tiempos. Injustamente criticado en su momento por el uso de computadoras y sintetizadores que para entonces estaban considerados instrumentos artificiales. Gary Numan demostró con el tiempo que, lejos de ser un fraude, logró un sonido innovador que luego fue seguido por muchos otros grupos y solistas como Marilyn Manson, The Cure, The Smashing Pumpkins, entre otros. Hoy se sabe que Numan fue diagnosticado con el síndrome de Asperger a los 14 años, estado del que entonces no se sabía mucho, y por eso el músico comenta muy a menudo en sus entrevistas que ahora entiende el por qué siempre tuvo una conducta tan antisocial, ya que a él le era más fácil interactuar con las máquinas que con los humanos. Su verdadero nombre es Gary Anthony James Webb, pero para la música decidió tomar el apellido Numan de un gasfitero que encontró en la guía telefónica. En Radio Nueva Juventud, Gary Numan y Cars.
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Hola, soy Michael Poon. Estoy listo para presentar el bloque de efemérides Un Día Como Hoy. Una producción exclusiva para Radio Nueva Juventud. La única estación autorizada aquí en Sicuani para usar este programa, propiedad de Michael Poon. Enseguida te voy a contar quiénes son los famosos que nacieron un día como hoy. 27 de septiembre. Randy Bachman, integrante de The Guess Who. El cantante y actor Meatloaf. Greg Hamm, uno de los integrantes de Men at Work. Stephan Jenkins, cantante de Theory Blind.